donde vivimos, donde tú nos has dado por heredad. Bendito sea el Salvador, tierra de paz. Declaramos que no oiremos grito de violencia en esta tierra, que la tierra en el Salvador es extendida y multiplicadora, que los cielos cuentan tu gloria, Señor, y derraman bendición. Y ahora que vamos a descansar, recordamos que tú eres el dueño del oro y de la plata, de la tierra y de su plenitud. Gracias, Señor, por esta noche en la que podemos decir confiadamente, hasta aquí me ha ayudado el Señor. Bendito y exaltado sea tu nombre sobre todos los salvadoreños. Jesús es el Señor del Salvador. Muy buenas noches a todos.

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4: 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Son las...
5: Son las 6 de la tarde, con 12 minutos.
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5: Son las 6 de la tarde, con 14 minutos.
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4: Son las 6 de la tarde con 32 minutos.
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4: Son las 6 de la tarde, con 34 minutos.
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3: Son las 7 de la noche con 6 minutos.
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3: Son las 7 de la noche con 6 minutos.
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4: Son las 7 de la noche con 9 minutos. 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
1: Ajá. 12 discípulos educando a la competencia. Ey, este Gocalde, el Abayalde. 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
3: Son las 6 de la mañana con un minuto.
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3: Son las 6 de la mañana con 4 minutos.
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1: Son las 6:39.
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llámame apenas escuches este mensaje. ¿Puedes creer que este carajo le dio like a la tipa esta que siempre nos metemos en la cuenta y la choqueamos? Esa tipa que le da like a él. Ahorita son amiguitos de like. ¿Tú puedes creer esa vaina? Es que estoy tan arrecha. El otro día yo le dije, coño, no.

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15: Son las 7 de la mañana, con 35 minutos.
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1: Son las 8 de la mañana con un minuto.
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0: Brother, yo no sé ni cómo yo llegué a casa anoche. Clase lo que era. Hoy me están tirando de nuevo para bajar para allá, pero yo creo que hoy sí que ha hecho pichadera, que no me esperen, bro.
1: El humo.

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3: Son las 8 de la mañana con 31 minutos.
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1: Benito, hijo de Benito, le decían Tito, el mayor de 6 trabajando desde chamaquito, guiando camiones como el pai y el abuelo. Aunque su sueño siempre fue ser ingeniero, un día Tonito lo invitó para hacer una mudanza, para buscarse alguito, par de pesos, pa' algo alcanza. Gracias a Dios que ese día no estaba bici, porque en la mudanza fue donde conoció a Lizy, la menor de 3 que se criaron con doña Juanita, porque su papá y mamá partieron estando chiquita. Prometió graduarse antes de casarse y lo cumplió diciembre del 9-2. Con Tito se casó antes de irse para Almirante, donde se conocieron, vivieron en Morovi, en donde hicieron al nene, que en Bayamón por primera vez vieron. Un aplauso pa' mami y papi, porque en verdad rompieron.

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0: Son las 9 de la mañana con 4 minutos. 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

me dijeron que tú metes mano. ¿Quiénes son los que comandan una nueva generación? La Liga Multiplatino, Bad Bunny, Davey, Omar Kors. Tú sabes, los ídolos tuyos. Seguramente te estás preguntando cómo lo hacen. Tienen que apretar. 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
3: La primera jornada de la fase de grupos del Mundial 2026 continúa a paso firme y esta vez los focos no apuntaron adentro del campo sino fuera, en el vestuario de la selección de Costa de Marfil, tras la victoria 1-0 frente a Ecuador. Ahí, el joven futbolista Jan Diomandé protagonizó un episodio que trascendió el resultado y puso en primer plano el peso de las obligaciones mediáticas en el fútbol de élite. Ya he hablado 10 veces, no es mi trabajo hablar, exclamó el jugador ante los periodistas en una escena replicada a través de las redes sociales.
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2: 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Son las
0: 10 de la mañana con 3 minutos.
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0: música de gueto. 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

0: Pantera Negra con los Avengers.
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2: 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Son las
8: 10 de la mañana con 33 minutos.
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3: La primera jornada de la fase de grupos del Mundial 2026 continúa a paso firme y esta vez los focos no apuntaron adentro del campo sino fuera, en el vestuario de la selección de Costa de Marfil, tras la victoria 1-0 frente a Ecuador. Ahí, el joven futbolista Jan Diomandé protagonizó un episodio que trascendió el resultado y puso en primer plano el peso de las obligaciones mediáticas en el fútbol de élite. Ya he hablado 10 veces, no es mi trabajo hablar, exclamó el jugador ante los periodistas en una escena replicada a través de las redes sociales.
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3: 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Son las
4: 11 de la mañana con 9 minutos.
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4: Son las 11 de la mañana con 10 minutos.

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3: 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Son las
4: 11 de la mañana con 32 minutos.

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1: 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Son las...
2: Son las 11 de la mañana, con 36 minutos.
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2: Son las 11 de la mañana, con 40 minutos.

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6: Bien amigos, iniciamos la gozadera mundialista de Radio Corporación El Salvador en esta edición de sábado 20 de junio del año 2026, junto a DJ Mingo 7, un servidor Carlos Miranda, a través de toda la corporación, por supuesto, Radio Corporación El Salvador. Bienvenido, Mingo.
7: Carlitos, qué gusto estar contigo, por supuesto, ante toda la responsabilidad. 12 del mediodía, arrancando con todo, y un programa más, y disfrutando ya del primer partido.
6: Ya se está disputando el primer partido en esta jornada.
7: Ya Emerson Enríquez también ha dado las primeras noticias de qué es lo que se vivió durante la mañana, el color, la afición y todo eso, lo pueden encontrar en nuestras diferentes redes sociales de Radio Corporación El Salvador. Bienvenidos para todos ustedes y a cada una de las audiencias de todas las estaciones, de las 8 estaciones.
6: Claro que sí, 8 estaciones unidas a través de Radio Corporación El Salvador para llevar adelante todas las incidencias de esta fiebre mundialista que ya estamos disfrutando, por supuesto, a través de nuestras estaciones. La Urbana 94.9, La Chévere 100.9, ABC 100.1, Astral 102.9, Radio Piloto en esta ocasión, Superestrella 94.1, La Guapa 99.7, Soda Estéreo en Santa Ana en el 105.3, La Mamá de los Pollitos.
7: La Mamá de los Pollitos.
6: Y La Caliente 90.1 en San Miguel, mi estimadísimo Mingo.
7: Superestrella.
6: Claro que sí.
7: Superestrella.
6: 94.1.
7: Qué lindo, conversamos. Bueno, bienvenidos para todos ustedes. Hoy día, segundo sábado que tenemos del programa, y se nos han venido buenos partidos.
6: Buenos juegos, interesante, Mingo. Uh-huh. Si querés, antes pues vamos a saludar a nuestros patrocinadores antes de entrarle con toda la mesa mundialista. 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
6: Hey, saludos al buen Freddy, que el Freddy allá en el mundial, ¿verdad?
7: Fíjate que yo creería, pues, pero no hemos platicado con él.
6: Ya le vamos a preguntar dónde anda Freddy.
7: Creo que le va a Argentina,
6: Es argentino el Freddy.
7: Sí. Ah, no le ves la. Tiene talla de argentino.
6: Tiene talla, sí,
7: plante. Tiene un perfil de argentino que es de che, boludo.
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6: 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Ya mandamos a Emerson, destacado en el mundial. Ya mandamos al señor Ronnie Moreno. Y hoy se nos va también DJ Mingo 7, ¿verdad? Con
7: 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Milagrosamente que vinieron. 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
7: Minuto 54, déjame contártelo nada más.
6: A ver.
7: Países Bajos está marcando el cuarto gol.
6: Actualización, señores, 4-0 Países Bajos sobre Suecia.
7: Pero bueno.
6: Otra goleada en el mundial, señores.
7: Sí.
6: Vamos. Bueno, vamos, si te parece, mi estimado DJ Mingo, a la mesa mundialista en este momento.
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6: Bueno, hemos tenido una jornada bastante interesante el día de ayer, ajá, mi estimado Mingo. 4 partidos muy interesantes comenzando. El primero de la mañana fue el Estados Unidos contra Australia. 2-0 se impuso la selección de las Barras y las Estrellas.
7: Hizo valer su localía, que es una de las sedes, y yo creo que al final sacó un resultado tranquilo. No hubo tantos problemas para ellos. 2-0, nos vamos y ya para la siguiente fase. No sé si, bueno, entonces Estados Unidos, sí. No, México cero. Fue el primero. Ajá. Ayer Estados Unidos ya básicamente con esto está avanzando a los 16avos.
6: Avanzando porque, ajá, lleva 2 ganes contundentes.
7: Ya con 6 puntos ya está.
6: Sí, ya está hecho. 4-1 le pegó a los paraguayos, 2-0 ayer sobre Australia.
7: Sobre Australia.
6: Y pues está tranquilo Estados Unidos de las selecciones locales. Bueno, realmente quizá podemos decir la selección de los locales, Mingo. Uh-huh. Si vemos a México, Estados Unidos y Canadá, bueno, Canadá pegó una goleada también. De 6-0, uh-huh, así que, pero como bien dice Mingo, Estados Unidos más ya está tranquilito ya en la siguiente fase, ¿verdad?
7: Y del mismo grupo, por la noche teníamos el partido, bueno, ya vamos a hablar también acerca de este, grupo entre D. Paraguay y Turquía.
6: Ajá.
7: Pero para nosotros el partido, el primero así con el anfitrión oficial, es este, el de Estados Unidos con Australia, en el cual ya Estados Unidos está avanzando y se está clasificando para los 16.
6: Así es. Bueno, en el siguiente duelo que vimos ayer también, Escocia contra Marruecos.
7: Ajá.
6: Recordemos que la selección marroquí se impuso 1-0.
7: Venía de empatar con Brasil, el 1-1 que todos le reclamaron a los brasileños, pero Marruecos no es un mal equipo.
6: Ajá.
7: Ayer creería yo que pues sí le costó. le costó contra los escoceses. Al final es un 1-0 que les da un paso importante para la clasificación. Pero sí costó bastante Escocia, que para mí no tuvo mucho. No fue ese equipo que amenazó demasiado a Marruecos.
6: Sí, no le puso mucha resistencia. No. Una jugada por derecha que define al final el atacante Ismael Saibari de Marruecos, poniéndole 1-0, que sería el definitivo en este encuentro, en el cual los marroquíes logran ya 4 puntos en esta competición, en este juego importante también del grupo C, que como pues decía Mingo, ya se le criticó bastante a Brasil ese empate contra Marruecos, pero ayer demostró Marruecos pues ser un equipo potente, no solo por el empate contra Brasil, sino que también ayer en el gane contra la selección de las Gaitas, Escocia.
7: Y los escoceses se han andado una de desfiles también. Siempre antes del partido sale una caminata con todos los escoceses, con su parte de las gaitas. Se ve espectacular.
6: Sí, mira, es parte del colorido, Domingo, que se está viviendo en el Mundial United 26. Y le damos la bienvenida a Moy Millán. ¿Qué tal, Moy?
2: ¿Qué tal? Bueno, compañeros, de momento estaba pendiente también con un ojo aquí y otro allá, el partido entre Países Bajos ante la selección de Suecia. Acaba de por lo menos maquillar el marcador en estos instantes.
6: Descuento.
2: Suecia. 4-1 el marcador en estos momentos. El que logra anotar justamente al minuto 59 es Elanga, la que aplicó el partido pasado la selección de Suecia del 5-1 ante Túnez. Ahora se la están aplicando, y eso que tan solo en el primer tiempo.
6: Ok, buenísimo. Bueno, ese es en cuanto a la jornada de hoy. Ya vamos a entrarle de lleno a los siguientes partidos también, pero bueno, estamos todavía en la mesa mundialista acá gracias al gentil patrocinio de Pancina y
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6: Otro de los encuentros interesantes, el Brasil 3, Haití 0, compañeros. ¿Cómo vieron este juego?
2: Uf, la verdad, yo no sé ustedes, pero me sigue dejando de ver Brasil. Creo que cayó mucho en la trampa de Haití en su momento. Cabe aclarar que en parte del partido le jugó muy bien al fuera de lugar, cosa que no pudo muy bien penetrar tanto Brasil. Creo que hubiera sido más por una goleada, pero supo mantener en ciertos resultados, en ciertos tramos del partido, de la selección haitiana.
6: Ok, Matías Cuña al 23 al 36, Vinicius Junior, que sigue anotando Vinicius ahí, ¿verdad?
2: Dos goles.
6: De broma en broma, ya lleva 2 goles.
2: Fíjate que a mí lo que me llama la atención de Vini, que ha sido muy criticado y todo, pero de momento está respondiendo con Brasil, está sacando la cara por Brasil, a comparación de quizás, creo que, no sé ustedes, pero se dice que ha sido el más obligado, pero de momento para mí ha respondido Vinicius Junior.
6: Así es, sí, definitivamente. Está anotando un golito por partido, pero ahí va. El de ayer, pues el ya quizás vamos a ir colocando en el jugador on fire al señor Mateus Cuña, ¿verdad? Así que Mingo, 3-0 el marcador contra Haití.
7: 3-0, de las cosas que alegraron también a la afición brasileña, al fin Carlos Ancelotti toma en cuenta a Endrich, le da un par de minutos, pero porque el público lo estaba pidiendo. Dicen que los graderíos escuchaban el grito al medio tiempo de Endrich Enrique, y al final pues les permite verlos ya sobre el campo. Todos se preguntan por qué tanto amor hacia Enrique, porque toda la afición cuando entró, como que hubiera ganado algo, man. El muchacho, sí. lo ovacionaron.
2: Mira, yo considero que el cariño a Endrick viene justamente de que es un jugador que viene del Brasileirado, que de alguna u otra forma se ganó con el Palmeiras el respeto de muchos, goleaba ya, y también la campaña que vino a hacer justamente con el Olympique de Lyon, que si revisamos Endrick, los números de él por parte del Olympique de Lyon fueron alrededor más de 5 goles anotados por esa temporada también. Así que es lo que prácticamente se aplauda a Endrick, porque hizo bien las cosas. Saliendo del Real Madrid, a consejo de Ancelotti, que saliera, fuera a jugar a Francia, obtuviera minutos, es convocado, pero yo creo que viene a partir de ahí, que viene a ser justamente una buena temporada con el Olympique Lyon.
6: Bueno, y Brasil le marcha.
7: Ahí está la duda, porque supuestamente se le acabó el préstamo. Él puede decidir si se queda todavía en León o regresa al Madrid.
2: Ocho goles, ocho asistencias.
7: Imagínate, ¿no?
2: Fue bueno, y en medio año. ¿Te imaginas si hubiera sido inicio de la temporada?
7: Y lo lanzaron a el extremo derecho, que es algo que nunca lo probaron, nunca le dieron la oportunidad. Y en el Olympic Lyon, pues ahí ya sacó a dónde podía dar resultados.
2: Mirá, si hasta recibió a María y después expulsado una vez con el Lyon.
7: Y creo que fue por una, o sea, no fue por una falta, creo, sino que fue por un enojo que tuvo.
2: Un enojo nada más, pero la verdad para mí ha sido una buena temporada. Poco a poco se lo va a ganar. Para mí, Endrick es un buen jugador, más allá de que quizás dejando los colores de muchos, ¿verdad? Que sí. Uno le va al Real Madrid o al Barça, pero para mí es un buen jugador y debe recibir minutos. Muy joven.
7: Yo, para mí, él debería continuar en el Olympique. Mientras saben qué hacer con el Real Madrid, porque
2: sí,
7: porque usted, si no lo van a volver a llevar, ¿y qué va a pasar con él? Ajá. Mejor dejémoslo que siga jugando.
2: ¿Qué cree usted, Carlito? Que mejor siga en el Lyon desarrollándose, porque está joven, porque si vemos
6: sí,
2: también
6: sí, que se desarrolle un poco más, fíjate. Pienso que es importante que se desarrolle un poco más.
2: Sí, la verdad, porque Endrick, si la edad está chiquito, tiene, si no me equivoco, 19 años, ah, 19 años.
7: Acaba de cumplir los 19. Se casó de 18.
2: De 18 se casó.
7: Va a ser papá, eso sí, va a ser papá. Ya, por todo.
6: Bueno, compañeros, nos falta todavía el análisis del último juego que tuvimos la oportunidad de ver ayer en el Mundial, en la jornada de ayer viernes, el partido entre turcos y paraguayos, que se define con una sola anotación de Matías Galarza. Al minuto 2, gol tempranero.
7: Que dictaría
6: la sentencia para todo el juego. Y de ahí me parece que fue un sufrimiento total para Paraguay, que aguantó. Sí, aguantó.
7: También para Paraguay. Y después viene el momento histórico.
2: ¿Cuál de todos?
7: Después se nos viene un momento histórico. Ah, tanto para los salvadoreños como para.
2: Me gustaría que la discutiéramos. A mí, en lo personal, hizo un buen papel.
7: Barco. No, es que yo he visto
2: más. Pero he visto muchos salvadoreños criticándolo.
7: Es correcto. Y lo siento, discúlpenme, pero ayer el señor Barton Loquerra, los únicos que lo están odiando ahorita son los paraguayos.
2: Aplicó la regla.
7: Pero aplicó el reglamento, no dejó que perdieran el tiempo, no dejó que le gritaran. Si le dijo, usted le duele, sálgase. Si no, lo saco un minuto.
2: Sí, la verdad.
7: Y el jugador así, y ya con lo de la roja, sí, ya saben la regla.
2: Y el inglés fluido.
7: Sí, y el inglés fluido, masterclass. Number 10, red card, go out, le dijo. ¿Qué onda?
2: No, está bien, para mí fue. Y ahora bien.
7: Almirón sabía.
2: Él sabía,
7: no, ni siquiera.
2: El lenguaje no verbal de Almirón dijo, híjole.
7: Sí, se le fue la chaveta. Gracias, mi viejo, gracias. Ajá. Se le fue la onda.
2: Ajá. Y el lenguaje corporal por parte de Almirón fue, híjole. Y con esto investigó un dato por ahí, porque con él estrenaron dos reglas. Uh-huh. Estrenaron con él justamente en el partido
7: de barba.
2: El de Estados Unidos. Ajá. y esta la de la roja, porque bueno, la semana pasada lo vimos, ¿verdad? Que en el partido entre Estados Unidos, Miguel Almirón estrenó la regla error de identidad.
7: Sí.
2: ¿Qué quiere decir esto? Que permite al árbitro corregir una tarjeta que si se equivocó de jugador. El central primero había amonestado a Tim Ream de los Estados Unidos. Uh-huh. Y luego el VAR intervino, y al analizar la repetición el colegiado se percató que el paraguayo había simulado una falta. Ajá. Entonces le retiró la tarjeta a Tim Ream. Ajá. Y se la entregó
7: al
2: otro.
7: Y se la puso a Almirón.
2: Y luego
7: en las dos le cayeron a Elber.
2: Y ayer, justamente, en el partido ante Turquía, Almirón estrenó la roja directa por taparse la boca, que es una disputa con un rival. Cuerpo arbitral no lo notó, que por cierto, el otro línea salvadoreño, no me acuerdo.
6: David Morán.
2: Fue el que verificó, fue el que vio, el que alcanzó a ver, y fue el que le dijo a Barton, y el VAR rectificó. Uh-huh. Y fue ahí donde justamente le cayó la roja al Almirón. Así que,
7: number
2: histórica.
7: Number 10. Red card.
2: Le dijo. Red card from number 10, Paraguay.
7: Bye. Go out, le dijo. Agarra la maleta.
6: Mira, y esta regla entiendo que viene desde, digamos, esta modificación que hace la IFAB, ¿verdad? Que es la entidad reguladora de del reglamento del fútbol, y que luego se ha aprobado por la FIFA y que se está poniendo ya en práctica en este Mundial 2026. Este detalle del taparse la boca, esto viene creo que por unas quejas de Vinicius en determinado momento.
7: En un partido de la Champions fue.
2: Sí, que fue el partido de la Champions que fue afectado a Vinicius.
6: Ajá, que fue afectado a Vinicius.
7: ¿Cuándo? Pastriani.
2: Pastriani.
7: Se están diciendo cosas.
6: Argentino.
7: Y Pastriani se tapa la boca con la camiseta.
6: Ajá. Y no le habrá dicho algo
7: Vinicius
6: bonito.
7: Vinicius corre
6: le
7: donde. Dijo mono. Entonces el Vinicius corre donde el árbitro. Pero el detalle es que como él tiene tapada la boca, no podés comprobarle que se lo dijo. Entonces, para evitar eso, los jugadores a la hora de una disputa de algo entre rivales no se pueden tapar la boca.
6: Eso es muy importante.
7: Yo con Moy sí me la podría tapar.
6: Con el compañero.
7: Ajá, con el compañero sí me la puedo tapar, decirle, ponete cara de hijo. Ajá. Pero ya con lo que estaba haciendo él.
6: Con un rival
7: ya no podés.
2: Prestiani.
7: Ajá, Prestiani.
2: Gianluca Prestiani.
7: Entonces.
2: Que por cierto no fue convocado con Argentina.
7: No, porque no estaban de acuerdo.
2: Ajá.
7: Entonces, por lo que hizo, pues. Y ahí. Entonces, Almirón, pues lastimosamente fue el debutante.
2: Yo creo que va a ser con todo. Pero fíjate que la astucia también del turco.
7: Él corrió, le dio
2: tapar la boca, y se tapó la boca y o sea, sí. Fue también la astucia.
7: Pues el turco fue como mamá.
2: Porque ahora bien, yo estoy seguro que más de algún partido ya pasó esto. Y nadie se había percatado como tal.
6: Ajá.
2: O sea, quizás como es una nueva regla que muchos están mal acostumbrados ya a hacerla, ¿verdad? Pero aquí viene justamente la astucia también del turco, que quizás leyó todo el reglamento y ya fue a poner la queja. Justamente.
6: Exacto, puso la queja y le fue bien. Miguel Almirón, como bien decís, pues realmente se quedó así la cara como, y la regué.
7: Pero bueno, así, esa es la mesa.
6: Así que nosotros pues consideramos que fue un buen debut, ¿verdad? Para el salvadoreño. Coincido.
7: Iván
6: Barton, la tripleta junto a David Morán de asistente número uno, también del Salvador, y el nicaragüense Antonio Pupiro como árbitro que estuvo también como asistente de línea, y el jamaicano Ocean Nation como cuarto árbitro en este partido, en el cual los paraguayos logran las tres unidades en su grupo, al igual que Australia y, bueno, y Estados Unidos, líder, ¿verdad?, de este grupo D.
2: Fíjate que así, antes de irnos a la pausa, yo creo que si fuera tan malo a árbitro, yo siento que él se apoya bastante con la base que hay hoy en día, y es algo que carece el fútbol salvadoreño hoy por hoy, porque mucho se le ha criticado decisiones arbitrales que ha tenido acá en El Salvador en ciertos partidos, ¿verdad?
7: Pero él se apoya más. Algunos siguen discutiendo por reglas de hace años.
2: Exacto. Él se apoya mucho con el
7: arbitraje.
6: Las reglas del maracanazo.
7: Ajá, maracanazo todavía.
2: Pero bueno, cositas, ahora ya aquí en El Salvador se va a apoyar con otro tipo de video arbitraje, como el VAR, pero más barato.
7: Muy parecido, sí, es correcto.
2: Correcto, así que ya ahí con este tipo de apoyo se empieza a mejorar acá el arbitraje en El Salvador.
6: Bueno, excelente, amigos.
7: Esta fue
6: la mesa mundialista. Gracias a quien, DJ Mingo.
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6: Bueno, las 12:30 ya aquí en la gozadera mundialista de RCS. Vamos en este momento a un pequeño corte y regresamos en breve con más de la jornada de hoy, analizando la jornada de hoy. Y otras cosas que tenemos que hablar también acá.
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3: Ay. Bien, señores, son las 12:38, 12:38 en la gozadera mundialista de RCS. Vamos en este momento rápidamente a conocer el gol con sabor. El gol con sabor, mi estimado DJ Mingo, el gol de la jornada, por supuesto.
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4: Pero para poder hablar de este gol con sabor, vamos a abrir unos deliciosos buenachos.
5: Pásese ahí, por favor, que no ha comido.
4: Limón extremo.
5: Pásese ahí porque no ha comido, por favor.
3: Buenachos.
4: Tenemos los buenachos.
3: Con chilito, ¿verdad? Chilito.
4: Sí, chilito, pero.
5: Chile, y ahí ya pasarle unos a Carlitos ahí.
3: Picante, picante. Ya vamos a masticar un poco aquí de.
4: Picante, picante, así
3: delicioso.
4: Como.
3: Delicioso.
4: El gol con sabor.
6: El gol de Vinicius.
3: El gol con sabor.
4: El gol con sabor.
3: Y aquí creo que vamos a disentir, fíjate, porque para mí el gol con sabor, a mi gusto particular, fue el de Paraguay. Me gustó mucho el de Matías Galarza. Un zurdazo de fuera del área, comenzando sobre minuto 2. Pases de la derecha, el zurdazo, golpe bajo a la esquina inferior izquierda del portero.
4: No solo ella te pega golpe bajo.
5: No solo. Mira, a mí
4: inatajable va.
5: A mí el de Vinicius. Sí.
4: A mí me gustó mucho el de Vinicius.
5: El de Vinicius, aunque sea el de Matías Galarza, tiene una complicidad. Y atención, que aquí vienen los errores de. Así como dato rápido, vienen los errores por parte de Turquía, que todos los goles que le han caído han sido como una especie de contragolpe o de sorpresa. En los dos que le hizo justamente Australia fueron de la misma forma. Y ahora aquí, ayer, ante Paraguay, la misma forma también, aplicándose abajo y adentro.
4: Y Turquía pasa a ser el primer equipo eliminado, man. Ya del Mundial. Ya no hay forma. Cero.
5: Sí se puede, va. Se puede. ¿Cómo? Y ayer lo estudió un poco. Va. Tome agua, amigo.
3: Con 0 puntos.
5: Va. Ahora bien.
4: Cero
5: ¿qué
4: puntos.
5: Espérate. Va.
4: Si me hay un montón, tienen un punto, aunque sea.
5: Ah, espérate.
4: ¿Y ¿Qué es lo que le va a ganar?
5: Va, tiene que ganarle a Estados Unidos 4-0. Para empezar. Para empezar.
4: Yo tuve
5: y a la espera de los demás resultados y de terceros lugares también. Así que hay esperanza, sí, pero de veras no depende de ellos. O sea, diferente hubiera sido que hubieran sacado un empate ayer o que hubiera ganado ayer. Así que nada que ver con la última Turquía que tuvimos allá en el Mundial de Corea y Japón 2002.
4: No.
5: Que llegó a ser la tercera mejor de dicho certamen.
3: Bueno. Ok, vamos entonces.
5: Quedamos ya de acuerdo. ¿Usted, okay. Galarza?
3: Sí, Galarza.
4: Galarza.
3: Y para ustedes,
4: para
3: Vinicius.
4: Sí, Vinicius.
3: Vinicius. Ok, este ha sido el gol de la jornada, el gol con sabor, por supuesto.
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3: Bien, seguimos con más de la gozadera mundialista de RCS. Vamos a conocer el jugador on fire también, señoras y señores. ¿Quién fue el jugador? En fuego.
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3: Gracias a Tropigás, ¿cuál ha sido el jugador on fire de la jornada de ayer, muchachos?
4: Bueno. Celebración hasta de surfista.
5: Dígame.
4: Primero se tiró al agua.
5: Ajá.
4: Nadó.
5: Ajá.
4: Se paró. Y la hizo de surfista.
5: Ajá, diga el nombre.
4: Mateus Cuña.
5: Mateus Cuña, de veras.
3: Sí, Cuña.
4: Mateus Cuña.
5: Mira, y recalcar mucho la evolución por parte de este jugador, porque su última en su última temporada con el Manchester United, anotó 10 goles para llegar hasta el tercer lugar y que el Manchester United llegue justamente nuevamente a una UEFA Champions League. Muy destacado, ha jugado en equipos como el Atlético de Madrid, en el Wolves de Inglaterra, y también pasó a jugar justamente la última temporada en el Manchester United. Así que ha sido una evolución muy buena por parte de Matheus Cunha, que da mucho de qué hablar a sus 27 años. Es decir, las cosas buenas tardan, pero llegan.
4: Si no, mira, Bocinha,
5: es cierto.
4: Bocinha, con 40 años.
3: Y no ha perdido las esperanzas.
5: No ha perdido la esperanza, ¿verdad? Así. Ganó 14 millones de seguidores. Bueno, nada más, vea.
3: Excelente. Bueno, señores, este ha sido el jugador on fire de la jornada.
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3: 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Bueno, más de la gozadera mundialista, ahora vamos a nuestra sección de El Destino. Ustedes que son viajeros, hoy vamos a mandar a DJ Mingo 7 para que se vaya a disfrutar de las mieles. ¿De qué lugar, mi estimado Mingo?
4: Hoy lo vamos a invitar para que puedan ser viajeros felices y vayamos a conocer, gracias a Let's Go Traveling Tours. Vamos para Nueva York.
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3: Mucho más que un viaje. Claro que sí. El destino mundialista, parte de nuestras secciones de la gozadera mundialista de RCS. Así es. Ya tenemos en el extranjero al buen amigo Emerson. Está Ronnie Moreno. Y por supuesto, hoy se va Mingo.
4: Déjenme contarles que en nuestra sección, gracias a Let's Go Traveling Tour, nos vamos hasta New York, por supuesto. Vamos a conocer una de las que todos quieren tener una foto, o un video, o un recuerdo. La llamada Estatua de la Libertad, cuyo nombre oficial es La Libertad Iluminando el Mundo. Este es un símbolo muy famoso de la ciudad de Nueva York, uno de los monumentos más reconocidos en el planeta. Fue construida básicamente allá por 1865. ¿Qué? Espérate que me están mandando.
3: Le habla a
4: un regalo básicamente también que se le hizo de Francia al estado de Nueva York. Por eso es que ahora la camiseta de Francia también viene con historia, con su segunda equipación.
5: Es verde.
4: No es verde, pero es el color que originalmente, supuestamente, era la estatua de Nueva York. Ahí está. Entonces, nuestro destino mundialista esta vez, para todos aquellos que van a ir a ver los diferentes partidos allá en el estado de New Jersey, ahora en el New Jersey, New York Stadium, pueden irse y pues tomar una foto. Puedes acercarte en ferry, hay ferry gratis, puedes acercarte, ir a tomarte tu foto. Si hay un tour que lo puedes hacer, que puedes realizar también, y todas esas actividades usted las puede encontrar con Let's Go Traveling Tour, así fácil y rápido, y se va a tomar la foto si quiere hasta allá arriba en la estatua, así de fácil.
3: En la mera corona.
4: Ese es nuestro destino.
5: Yo me gustaría desde abajo. La experiencia de subirla tal vez, pero de tomarme una foto sería abajo de la...
4: Sí. Ahí está, nuestro destino mundialista. Hoy nos vamos a New York, ahí está.
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3: Saludos a nuestra amiga Meli y a Lizeth también de Let's Go Traveling Tours. Bueno, vamos en la recta final ya de la gozadera mundialista de RCS en este sábado, finalizando la jornada ya de esta semana. Y bueno, hay partidos interesantísimos también que ya se están disputando el primero. Y ya le están pegando duro a los suecos, ¿verdad?
5: Bastante.
4: Así que, ay, ya me había asustado, man.
5: ¿Por qué?
4: Pongo el volado este y Virgil en el suelo, men. Y con cara de sufrimiento.
5: Hey, atento, porque le dimos una idea al Mingo, porque vos vas a ir a ver Países Bajos contra Túnez.
4: Es el último partido del grupo.
5: Ajá.
4: Muy probablemente ahí se va a definir el primer lugar.
5: Sí, así es.
4: Porque ahorita quedaríamos empatados con Suecia.
5: Correcto.
4: Cuatro puntos.
5: Cuatro puntos.
4: No, tres.
5: Cuatro.
4: Países Bajos queda cuatro. Suecia queda 3.
5: Y Japón, ahorita la noche jugaría Japón.
4: Correcto. Dependiendo de cómo le vaya a Japón, podría quedar empatado con Países Bajos.
5: Yo creo que gana Japón.
4: Pero con la goleada que está pegando ahorita Países Bajos, tal vez eso nos ayuda, men.
5: Sí, vamos a ver, tendría que ganar por 4 Japón. Y aquí ahorita le emparejaron prácticamente Suecia, ¿verdad?
4: Sí, el Fan Walk hubo hoy, caminata igual, el Orange Bus. 2.5 millas caminaron.
5: Wow.
4: Toda la afición de Países Bajos hasta llegar al estadio.
5: Buena caminata.
4: Sí.
5: Como las que hace aquí la afición.
4: Es bastante, es correcto. Ya me veo yo, ya ando. Yo también.
5: ¿Qué sirve la de esas caminadas en cerros que diste?
4: No, pues claro. Aquí le vamos a sacar provecho. Minuto 86, ya estamos hablando del primer partido de la jornada del día. Sábado, Países Bajos 4 y Suecia 1.
5: Ok, doblete de Brobbey también, doblete, y también Cody Gakpo, que logra anotar doblete al 47 al 54, Brobbey al 5 y al 17, y Elanga al 59.
4: Y así Países Bajos está llegando a su primera victoria. De ahí se mueven, y yo creo que puede hacer que me encuentre toda esa parte de la afición en el aeropuerto.
5: Ah, ¿en serio? ¡Qué genial!
4: No, sí, va a estar genial, pues.
3: Sí, pero te vas a encontrar toda esa gente, Mingo.
4: Sí, porque ellos viajan, tendrían que viajar hoy también en la madrugada. Algunos tendrían que viajar hoy en la madrugada.
5: Es cierto, para llegar, porque es cambio llegar, de sede, ¿verdad?
4: Es cambio de sede. Hasta Kansas City.
5: Imagínate cuánto puede llegar a invertir en un mundial. Sí. Porque comprarse un boleto, me imagino, ahorita ya no es nada barato.
4: No.
5: O sea, incluso siendo interno.
4: Allá,
5: o sea,
4: vos encontrabas internos en 150, $200, los podés encontrar. Ahorita no te van a costar eso. Si los viajes en tren, en bus, les habían subido, bueno, el del estadio de New Jersey, para todos los que iban a viajar de Nueva York a New Jersey, porque no, el estadio no está en New York, que son como 40 minutos, una hora, exagerando. Y si te vas en tren, te costaba como 50, te cuesta como 40 o 35 okay. dólares. Uh-huh. Ahorita cuesta 150.
5: $150.
4: ¿Sí?
5: Imagínate. Vos solo te vas a mantener en un sector, ¿verdad?
4: Sí,
5: sector.
4: Sí. Ahí, un sector. Ya buscamos, ya tenemos también los pases del tren y bus y todo eso, porque okay. lo vamos a mover así.
5: Mira, ¿qué te
4: porque el tráfico que me contaron que se está realizando es complicado.
5: Si encontrás una bufanda de Países Bajos, por favor.
4: Fíjate que yo he estado preguntando si hacen venta así de cosas afuera del. Como allá no es. No
5: es tan colorido, ¿verdad?
4: No se vive ese ambiente. Ajá. Entonces yo, en serio, no mames, aquí no vas a encontrar el puestecito. Ajá. Con camiseta.
5: Imagínate, es que es bien irónico.
3: La cachada.
4: No,
5: fíjate que, ¿sabes? Uno pensaría que Europa, por ser, digamos, un país de primer mundo.
4: Es correcto.
5: Aún así, en Europa.
4: Pero ellos tienen más pasión futbolística, ¿me entendés? Uh-huh. O sea, allá el aficionado mueve por su equipo. Uh-huh. Y encontrás de todo, pero en Estados Unidos están tratando gol. Uh-huh. Golazo.
5: Al gol.
4: Vámonos a dormir.
5: Gol, damas y
4: caballeros. Acaba de hablar el 5-1.
5: La asistencia de Memphis, uh-huh. que estaba percibido justamente para este partido, logra precisamente anotar el quinto gol, 5-1. Emparejan a Suecia.
4: Ya emparejado a Suecia. Cinco metidos. Ahorita estamos parejos.
5: Cinco anotados.
4: Cinco recibidos.
5: Ajá. No, creo que tiene uno más, fíjate. Porque las anotas, no, son seis anotados, seis en contra y seis a favor.
4: Sí, seis y seis.
5: O sea, este fue el mismo resultado que le aplicaron la vez pasada.
4: Ajá, básicamente. Uh-huh. O sea, con este es el que ganó.
5: Ahorita que rece para que no le anoten uno más. Eso. Porque se vería obligado a anotar doble en el siguiente partido.
4: Qué golazo. Me gusta. Uh-huh. Se ve bonito. Bueno, entonces en lo que estábamos, eso, de que no, en Estados Unidos no se vive tanto esa. Uh-huh. Pero ahí estamos tratando de ver qué encontramos en los alrededores.
5: Me avisas.
4: Sí, no, por eso.
5: Me avisas.
4: Pero eso es lo que está tratando de ir a ver. Qué es lo que se encuentra en los alrededores de los estadios. Okay. Estamos hablando del estadio de Kansas, que es el estadio donde juegan los Kansas City Chiefs. Entonces, uh-huh. vamos a ver qué se encuentra en sus alrededores, con qué color hay, uh-huh. básicamente.
3: A ver qué hay, amigo, a ver qué haya por ahí. Bueno, 5-1 actualmente, señores, ya está a punto de finalizar el partido, Países Bajos contra Suecia. La mayor goleada que va hasta el momento, ¿cuál es? La de Canadá.
5: El 7-1 de Alemania. Ya va a jugar.
3: Alemania.
5: Ya hay alineaciones. Ya hay alineaciones por parte de Alemania ante Cody Vogt. Así se pronuncia en François. Costa de Marfil. Correcto. Luego vamos a ver rapidito las alineaciones por parte de la selección de Costa de Marfil. Fofana a la portería. Muy buen portero, ¿verdad? Uh-huh. Arquero justamente que limita en la Liga Turca en el Rizespor. Luego vamos hacia el lateral derecho, Singo, Osouno, Agbadou también estará justamente en el lateral izquierdo. Conan, luego nos vamos hacia el extremo derecho, Amad Diayo, también Frank Kessié en el medio campo junto a Sangaré, Diomandé, y por supuesto ya delanteros con Olai, y por supuesto como único punta también jugador del Inter de Milán, Ange Joan Boni. Serían los jugadores por parte titular del cuadro.

0: Acompañándole, es decir, un doble cinco. Nos vamos al ataque. Leroy Sané, Jamel Musiala, Florian Wirt, no, es Florian Fiertz. Florian Fiertz, así se pronuncia.
1: Okay. Okay. K. Harvard.
0: Qué buen alemán, muy. Qué buen alemán. Sí. Así está. Fierce. Esos serían los 11 titulares por parte de Alemania.
1: Hey, mira, que bueno, el capitán Kimmich, obviamente, ¿verdad? Joshua Kimmich me hace recordar mucho a Philipp Lahm, que fue un lateral también.
0: Izquierdo fue él.
1: Sí,
0: él fue hacía la función.
2: De función, pero yo de Kimmich, sabes que desde que lo miraba jugar en el Bayern, para mí siempre fue un mediocampista.
0: Es que él jugaba ahora, de...
2: él era recuperador.
0: Guardiola decía eso, sí. Que él lo podía poner donde él quisiera y iba a responder.
2: Pero Kimmich, para mí, yo siempre que lo vi, para mí era un stopper, era un mediocampista defensivo.
1: Y hoy está jugando por el costado.
2: El seleccionador lo manda de lateral derecho.
0: Sí. Bueno, vamos a ver qué está en cierto lo que dice Guardiola.
2: No, pero lo hace bien, ¿no? Si Kimmich es malo jugando al lateral.
0: No, para mí ha sido un buen sucesor.
2: El Bayern
0: un buen
2: sigue jugando de mediocampista. Porque el Bayern sí tiene su lateral después, pero en la selección lo ocupa ahí y funciona.
0: Lainer es el que juega como lateral en... Y Lainer juega como contención en su selección. En Austria. Curioso, ¿verdad?
1: Así es. Bueno, ese partido va a ser a las 2 de la tarde, lo vamos a ver aquí en El Salvador, a las 2 de la tarde, dos de la tarde, ¿verdad?
3: Sí.
1: Alemania Costa de Marfil, luego el siguiente duelo de la jornada, el Ecuador contra la débil Curazao.
0: Sí, Curazao, ese partido tendré la dicha, la oportunidad de llevarlo el día de ahora, 6 de la tarde. 6 de la tarde va a ser interesante. Primera vez que se enfrentan en una gesta mundialista. Primera vez que también se van a enfrentar. Nunca en la historia se habían enfrentado. Este duelo se estará llevando, escuche bien, se estará llevando a cabo en Kansas City, en un estadio que se construyó justamente en Kansas City Stadium. Su fecha de construcción fue en 1972, con una capacidad de 76,416 espectadores. Así que muy bonito el estadio, muy bonito el escenario. Se le ha hecho un par de modificaciones, sí. Y también, al igual que aquí juegan los Kansas City Chiefs. Aquí juegan precisamente.
2: Bueno, ex campeón.
0: Correcto.
2: De la NFL.
0: Correcto.
2: Así,
0: es cierto.
2: Don Patrick, ahí. Y así el novio que... De la Taylor Swift.
0: Pero sí, ahora bien, vamos a ver qué tal. Quiero ver la verdad, voy a fijarme mucho en el estadio, porque es raro ver un escenario donde se ha jugado fútbol americano y ahora justamente se va a jugar soccer, como dicen los...
2: Pero
0: los
2: ya hay varios, el Chile, bueno, el Massachusetts,
0: Pero es que este tiene la forma.
2: El Foxborough Stadium.
0: Correcto, pero si te fijas, tiene la forma como de un estadio de fútbol americano, no es como los demás que son como encerrados, ¿verdad? Que pueden pasar desapercibidos, en cambio la forma...
2: Foxborough es abierto, es donde juegan los Pats.
0: Ajá.
2: Que se jugó el... ¿Qué partido fue el que se jugó ahí? Hace poco. Bueno, ahí. El de los... Atlanta, también ahí juega tanto fútbol, el Atlanta United y los Atlanta de fútbol americano.
0: Correcto.
2: Pero así abierto, como un, creo que es de la forma de lo que es el estadio, sí, es el único.
0: Que es como un tazón, o sea, Kansas City Chiefs. Bueno. Y luego el de la noche, Carlitos, tenemos otro partido, ¿verdad?
2: Partidazo.
1: Túnez va contra Japón.
2: Ya está. Listos los japoneses.
0: Listos, vaya, muy bien. Túnez, que viene a perder 5-1, y Japón, que viene a dar uno de los mejores partidos hasta la fecha del
2: 2-2.
0: 2-2 ante...
2: Espérate, entonces Países Bajos tiene 7 goles.
0: Sí, 7 goles a favor, 7 goles a favor.
2: 3 en contra.
0: 3 en contra.
2: Está Van Nistelrooy.
0: Ahí anda Van Nistelrooy.
2: Es Goofy. El asistente Goofy, sí. 7 goles a favor, 3 en contra.
0: Ok, bueno, entonces, por lo menos Japón debe ganar 5-0 ahora.
2: Como mínimo.
0: Como mínimo, si quiere ser primer lugar. Así que Japón ahora esta noche enfrentará a las 10 de la noche, hora de El Salvador. Partido interesante entre ambas escuadras también. Hablando un poco de la previa del partido, se estará jugando justamente en el estadio BBVA en Nuevo León.
2: Okay.
0: Ahí se estará jugando este encuentro. Bonito ese estadio, construido en 2015. Así que ahí vamos a tener el dato por parte. Ya se han enfrentado en 6 ocasiones. Ajá. Una victoria entre ambos, ¿verdad? Una victoria entre para Túnez y 5 victorias para Japón. Justamente el último partido que se vieron hacer las caras fue el 17 de octubre del 2023, donde Japón se imponía 2-0. Y la última vez que Túnez ganó fue en 2021, en la Copa Kirin, en la final justamente.
2: No sé, ¿Copa dónde?
0: Copa

0: Así se llama. Es una competición en el de allá de Asia.
1: Bueno, ok, está bueno entonces. Bueno, así son los partidos para este día. La jornada, bueno, rapidito, los partidos para el día de mañana para conocer nada más y estar pendientes.
2: Así es.
0: Mañana.
2: Domingo 21 de junio.
0: Correcto, mañana 21 de junio, España ante Arabia Saudí.
1: Okay.
0: Atención, España obligada a ganar.
1: A ganar.
0: 1:00 p.m, Bélgica ante Irán. Uruguay ante Cabo Verde, 4:00 p.m. Y en la noche, 7:00 p.m.
1: Juega Bocinha.
0: Y en la noche, atención, porque se paraliza el mundo. A voz de su servidor.
1: ojo.
0: A voz de su servidor, el encargado en El Salvador de llevar este partidazo.
1: Sí.
0: Nueva Zelanda de Tim Payne ante Egipto.
2: Ante los faraones.
0: Ante Egipto. Así que lleva un partido de Mohamed Salah, mira.
1: No, pues claro.
0: Y una Tim Payne, o sea, para duelazo.
1: Mohamed.
0: Bueno, estos son los partidos de mañana. Recapitulando un poco: España ante Arabia Saudí, Bélgica ante Irán, Uruguay ante Cabo Verde y también Nueva Zelanda ante Egipto.
1: Bueno, muchachos, muchísimas gracias por habernos acompañado una semana más en La Gozadera Mundialista. 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
1: Ya el siguiente delegado ya está en México, señores. Ha tocado, ya está en tierras mexicanas.
2: El señor Moreno.
1: Ya está en tierras mexicanas.
2: Ah, vaya.
0: Y decirle que traiga sobres.
1: No nos sirven.
0: Ey, es cierto, no nos sirven.
1: Sí, sí, es lo malo.
0: Que si encuentra el álbum Pasta Dura Verde, que lo traiga. Sí. Nada más, pero.
1: Más. Okay.
2: Bueno,
0: nada más.
2: 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Este sábado nos encontramos el próximo lunes.
1: El próximo lunes.
2: Bye.
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0: Camilo, escucha, es completamente normal que sientas atracción, pero recuerda que no siempre es suficiente. Las diferencias que tienes con esa persona son evidentes y a largo plazo podrían no ser beneficiosas para ti. Te mereces una relación en la que sientas plena compatibilidad y es importante que te lo recuerdes a ti mismo. ¿Cómo te sientes con esto?
1: Como el culo, marica, ¿cómo me vas a sentir?
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5: La primera jornada de la fase de grupos del Mundial 2026 continúa a paso firme y esta vez los focos no apuntaron adentro del campo sino fuera, en el vestuario de la selección de Costa de Marfil, tras la victoria 1-0 frente a Ecuador. Ahí, el joven futbolista Jan Diomandé protagonizó un episodio que trascendió el resultado y puso en primer plano el peso de las obligaciones mediáticas en el fútbol de élite. Ya he hablado 10 veces, no es mi trabajo hablar, exclamó el jugador ante el los periodistas en una escena replicada a través de las redes sociales.
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9: Son las 2 de la tarde con 3 minutos.

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7: La primera jornada de la fase de grupos del Mundial 2026 continúa a paso firme y esta vez los focos no apuntaron adentro del campo sino fuera, en el vestuario de la selección de Costa de Marfil, tras la victoria 1-0 frente a Ecuador. Ahí, el joven futbolista Jan Diomandé protagonizó un episodio que trascendió el resultado y puso en primer plano el peso de las obligaciones mediáticas en el fútbol de élite. Ya he hablado 10 veces, no es mi trabajo hablar, exclamó el jugador ante los periodistas en una escena replicada a través de las redes sociales.
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3: Son las 3 de la tarde con 31 minutos.
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